0: mamá, que se convirtió en padre, perdón.
1: ¿Por?
2: This could be a problem. Minus one, replay.